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0: tal? Buenos días, buenas tardes. Estamos muy chingados. Buenos días, buenas tardes, buenas noches. El placer de saludarlos como todas las mañanas. Hoy estamos jueves 15 de octubre de 2026. Estamos llegando a la quincena del décimo mes del año, que es octubre. Aunque octubre viene de octavo, de ocho. Bueno, hay mucha actividad. Champions, Libertadores, Sudamericana y por supuesto el fútbol ecuatoriano como siempre. Paso a saludarlo inmediatamente a Roberto Ramos Peña en esta mañana de jueves 15 de octubre. Ya llegó de Quito, ya llegó de ver a Iron Maiden y ahora la quincena se apresta a poderla usufructuar, mi querido Robert. Buenos días.
1: ¿Qué tal? Buenos días, David, a todos los amigos que nos
0: interesan. No, no lo escucho.
2: Ahí estamos, perfecto, entonces ahí estamos. ¿Cómo está David? Buenos días a todos los amigos que nos sintonizan a través de Pitazo Inicial, sus diferentes plataformas Facebook, Watch y YouTube, a través del www.pitazoinicial.com. Ahí estamos nosotros también, ya con el profesor Lautaro Boloña, que está en línea justamente desde Estados Unidos, allá, así es que dele la bienvenida a David.
0: Bueno, saludamos a Lautaro Boloña, allá en Utah, Lautaro Boloña Villao, que ya nos acompaña. Buenos días.
3: Muy buenos días, señor Pinchesky, a Roberto Ramos y a la afición deportiva. Listo para hablar de esto que nos apasiona tanto, que es el fútbol, ¿no?
0: Así es. Bueno, vamos a arrancar con el tema de la Sudamericana. Ayer hubo una goleada. El Atlético Mineiro de Alan Franco jugó de lateral derecho. No sé si alguno de ustedes pudo ver el partido, porque a veces no nos convencemos en el Ecuador de que Alan Franco puede jugar de lateral derecho y habitualmente lo hace. Y cuando lo vemos ahí, decimos, cuando lo ponía ahí de Cacés o lo puso, creo que Gallardo, en un partido, esa no es la posición de él, él no puede jugar ahí. Lo mismo pasa con Piero Hincapié cuando lo pone como lateral izquierdo, donde todo el año jugó con Arteta de titular y quedó campeón de Inglaterra y vicecampeón de Europa, nada menos. Para Eduardo Domínguez y para el técnico anterior, que no me acuerdo quién era, en el Atlético Mineiro, Alan Franco puede jugar de volante central, pero también sirve como lateral derecho. ¿Qué opina de eso, profesor Boloña?
4: Bueno, todos sabemos la característica y capacidad que tiene Alan Franco. Alan Franco es un jugador polifuncional. Y evidentemente, si él tiene condiciones para ocupar esa posición, pues la va a hacer. Ahora, sobre tu pregunta, creo que todo futbolista tiene que tener un puesto clave, ¿no? Algo que domine, algo que sienta, ¿no? Y evidentemente, Maturana lo decía, ¿no? El jugador polifuncional no sabe jugar en ningún puesto. Yo no estoy tan de acuerdo con Maturana, pero Maturana es Maturana, ¿no? Y yo soy Lautaro Boloña. Y yo creo que un jugador polifuncional te sirve mucho, porque hay cosas en diferentes partidos que pueden ocurrir. Una expulsión. No necesitas sacar un delantero para poner un defensor, eso no está escrito. Que se haga depende mucho del entrenador, pero si tienes un jugador polifuncional, puede cubrirte esa posición. Pero bueno, eso es cada entrenador, ¿no?
0: Bueno, en todo caso, acá Roberto no es improvisación, ya lo prefieren a él ponerlo lateral derecho por encima de otro, incluido otro ecuatoriano, y ahí hay otra lectura, que no juega, está en el refundido, como dice el profesor, que así dice en España, en lo más profundo del banquillo, me refiero a Ángelo Preciado, ese se supone que es lateral derecho, que también es más carrilero que lateral, desde mi punto de vista, y sin embargo, Domínguez prefiere que Franco juegue titular y Preciado mire, sentado en el banco de suplentes. Roberto.
2: En efecto, y ahí viene lo que hablábamos justamente ayer cuando decíamos de que Perlaza en Barcelona no es el lateral izquierdo, oficial, claro. No tiene el puesto,
0: pero no debería ser.
2: No, correcto. Entonces justamente ahí, como dice, y ahí le voy a dar la derecha al profesor, si te sirve, pues.
0: Pero Elkin es lateral izquierdo por naturaleza.
2: Claro, claro. Es
0: lateral. Porque lo hemos visto poco.
2: Pero es lateral izquierdo, él tiene el oficio. En lo que no tiene Perlaza, que obviamente es improvisado ahí, pero como decía, y ahí, insisto, como decía el profesor al inicio de su comentario,
0: si te sirve, pero Franco será improvisado ya, porque Franco ya está jugando mucho más de lateral que de volante.
2: Pero es que es lo que te digo, y Perlaza también ya viene jugando bastante de lateral, y ayer les pregunté, ¿se acuerdan que...
0: Pero el uno con resultado y el otro sin.
2: Por eso, pero igual están jugando ahí, pues.
4: Pero, bueno, y pero ahí la característica...
2: Ahí viene la inquietud que ayer les hacía a los dos, ayer, ¿se acuerdan? 9 de la mañana con 11 minutos en pitazo inicial, cuando les decía, está bien un improvisado como Perlaza en ese puesto, porque no es el puesto de él habitual.
0: Sería que
2: improvisado. Pero ya cuántos partidos viene jugando ahí, es lo mismo que tú me acabas de decir.
0: Vallecilla en este momento, también.
2: Es lo que tú me estabas diciendo en este momento, lo de Franco. Si bien es cierto, no es lateral por naturaleza, pero ya cuántos partidos le han dado ya la solidez para estar ahí. Entonces, es lo que le decía, ¿por qué Perlaza sí? Y Franco no se han podido asentar, profe.
4: Pero nos estamos olvidando de una cosa clave: capacidad y característica. Es un jugador defensivo por naturaleza.
2: Correcto.
4: Entonces te va a ser más fácil

0: que la pelota perlaza, de un jugador llega al otro lado, te centre perfecto y ¡pum! Defina. No va a pasar eso.
1: El que sí me parece, el que sí me parece que lo han improvisado en Inglaterra, de lateral derecho, eso sí, improvisación neta, es Moisés Caicedo. También es un volante de primera línea como Franco, pero Moisés puede jugar como volante central propiamente, o sea, lo que llamamos el 5, o como doble 5. Alan Franco para mí puede ser un doble 5, esa es su posición natural, pero para mi gusto no es un 5, no sé si me hago entender. No es un volante central, es un volante mixto, un volante de apoyo. O en este caso, como maneja el perfil derecho, podría jugar también de lateral derecho, a entender de algunos técnicos, y lo hace bien. Ayer lo vi hacer bien, su función, y en otros partidos también, a Alan Franco, sobre todo en el Atlético Mineiro. No, entonces, pero es verdad, el caso de Jonathan Perlaza tiene una vocación ofensiva y lo queremos reconvertir a la marca, y allí es que le va a costar mucho por lógica, y le está costando definitivamente, estamos de acuerdo con eso. Pero sí ha habido casos de jugadores que para mí pueden estar en dos o tres posiciones, pasa en el Barcelona, pasa en el Real Madrid, pasa en los grandes clubes de Europa y selecciones. O sea, ahí sí no voy a compartir con Maturana. Si un jugador obviamente va a jugar en todas las posiciones menos de arquero, al final no va a terminar haciendo nada bien, hay que especializarse. Pero sí creo que se puede cumplir la función y una y otra más, o dos más, porque como ya lo estamos analizando, cumple con el perfil, las características del jugador. Y desde ese punto de vista, Franco, para mí lo hace bien. Y ayer ganaron con contundencia 3-0 al Montevideo City Torque. Para mí está sellada la serie, pudieron ser más goles. Para mí está sellada esa serie, lo veo como favorito para llegar a la final de Barranquilla del sábado 28 de noviembre al Atlético Mineiro, el Galo de Brasil, que ostenta tres jugadores ecuatorianos, de los cuales solo Alan Franco es titular. Alan Minda tampoco lo es. Se nos está quedando Alan Minda, profesor Boloña.
0: Bueno, es un jugador que es bastante rápido, ¿no? Pero no sé, no, tampoco estamos en el día a día, ¿no? Señor Pincheque, cómo lo está llevando, si se está adaptando a Brasil o no. Pero evidentemente algo malo pasa, porque no es titular.
1: Así es, no es titular, ni en el Brasileirão, ni acá en la Sudamericana.
0: Y lo conocemos y lo hemos visto, es un jugador rápido, que en una contra, en un equipo bastante vertical te puede hacer mucho daño. Es muy rápido y muy fuerte. Pero algo pasa, porque en el día a día no puede ganarse una titularidad.
1: Una pregunta para Roberto. Alan Minda para mí era el preferido, desde mi punto de vista, no hablo de Becasés, hablo de la óptica de uno, creo que de muchos, para que sea titular. Hasta que irrumpió la temporada pasada y para mí se ganó en buena lid el puesto de titular en esa posición, Nilson Angulo. Desde su punto de vista, ¿usted considera que en verdad Nilson Angulo futbolísticamente está varios peldaños arriba que Alan Minda?
2: Para mí Alan Minda desde el principio fue un revulsivo, nunca fue un titular, para mi gusto.
1: Nunca se ganó la titularidad.
2: Nunca es por eso, siempre fue un revulsivo. O sea, siempre decían, pero, sí, él lo hace de ser titular.
1: Pregunta,
2: cuando lo ponían de titular, no funcionaba. No,
1: ahí,
2: regresa
1: ahí otra vez una a la pregunta banca. De otra pregunta, ¿qué lo hace ser revulsivo? ¿Por qué es revulsivo?
2: Por las características que tiene, que lamentablemente es lo que hablábamos.
1: Porque él es joven, puede jugar los 90 minutos.
2: Sí, pero el inconveniente es que hay jóvenes que no te funcionan los 90 minutos. Hay jóvenes que no te funcionan los 90 minutos.
1: Un joven futbolista que no juegue 90 minutos.
2: Una cosa es jugar, otra cosa es funcionar.
1: Bueno, que baje el ritmo.
2: Puedes tenerlo jugando ahí dentro del equipo y te va a correr los 90 minutos. Pero si no te sirve para lo que tú quieres o para lo que lo has visto hacer.
1: Yo he visto jóvenes que los ponen como revulsivos, pero porque recién les están dando minutos, los están haciendo salir el cascarón, más no porque no lo puedan hacer.
2: Lamentablemente es lo que te digo, o sea, el problema de Alan Minda para mi gusto es que él siempre fue...
1: ¿No hay un retroceso en la carrera de Alan Minda futbolísticamente?
2: Para mí no.
1: Para lo que parecía que iba a ser, llegó a Europa.
2: Para mí no, porque justamente, y se hubiese quedado en Europa...
1: Por eso.
2: Entonces, el problema de Alan Minda es que cuando te juega 90 minutos no te da lo mismo que te brinda cuando tú lo metes al minuto 60 del segundo tiempo, los 10 del segundo tiempo, no te da lo mismo, no te brinda lo mismo. Te puede dar muy buenas características jugando desde el primer tiempo, te puede dar muy buenos centros, muy buenos regates, velocidad,

0: pero ya en el segundo tiempo, cuando está el minuto 10 del segundo tiempo, para no decir 60 porque 60 se escucha bastante, 10 del segundo tiempo, resulta que a la mina te hace pedazos jugando con el carrilero que lo tengas al frente.
1: Te lo hace pedazos. La pregunta del señor Pinchecki es, ¿qué significa ser un revulsivo? Claro. Ahí tenemos que analizar qué significa un revulsivo. Es exactamente lo que dice Roberto. ¿Qué es? Estoy analizando el partido y necesito, ya se te adelantaron por XY razón el equipo rival. Ahí me sirve a las mindas, porque ese es un revulsivo. ¿Qué significa? Es una pelota detrás de la línea de la defensiva, él te va a ganar una pelota por velocidad. Eso es un revulsivo. O un jugador que te puede enfriar el partido. Ah, se te están viniendo encima y metes un revulsivo. La gente le va a doler, le va a molestar lo que le voy a decir, pero un revulsivo es Davidson en el partido contra Aucas y Davidson con el partido contra Barcelona.
2: Eso no es un revulsivo, ¿verdad?
1: ¿Por qué? Porque te va a enfriar totalmente el partido, porque lo que necesitaba Liga es que se salga completamente Barcelona en los últimos minutos, el ímpetu que iba a dar, porque tenía que hacerlo, no le quedaba más. Iba a adelantar todas las líneas, intentar en una pelota a las espaldas, un centro, un tiro libre, un tiro de esquina, lo iba a intentar de cualquier manera. Entonces necesitabas a alguien que te enfríe el partido, que te lo saque de todo, de toda función que quisiera hacer el equipo de Barcelona, y metes a brasileño, y el brasileño es un show, nos guste o no, pero se acabó el partido.
3: Claro. Bueno, al brasileño lo trajeron para que sea titular.
1: Sí, pero ahí me hicieron una pregunta, señor Pinche.
0: Te pregunto a ti, ¿ha dado la talla?
3: No.
0: Entonces,
3: por eso Estrada se le ganó la titularidad.
1: Pero yo le hago una pregunta a los dos. ¿Quién ha sido más? ¿Davidson o Benedetto?
3: Para mí, Benedetto, porque...
1: Dígame por qué.
3: Porque los goles de él han significado puntos. Han sido los goles de más... Davidson. Puede ser que tenga un número parecido en cuanto a goles. 8, 9 goles.
1: Pero ahora le voy a decir...
3: lleva 8, no sé.
1: Evidentemente usted no sabe.
3: No, evidentemente Benedetto, sí sé. Benedetto lleva 8 goles. Lo que estoy explicando...
1: Perdón.
3: Vamos a hablar claro. Davidson lleva 8 goles, con exactitud. Entre todas las competencias en lo que va del año.
1: No es verdad. Ya. ¿Tiene más?
3: Ya, porque eso lo vi en una estadística que reflejaron hace... Ya, después
1: ¿dónde
3: partido
1: metió los goles de ellos?
3: Como dice, está muy... Puede modularlo mejor a... Eso ya depende de Roberto. A ver.
1: Jugaron las mismas competencias Benedetto y Davidson, ¿no verdad? Jugaron las mismas.
3: Liga llegó más que Barcelona, llegó 2 fases más. Barcelona no pasó la fase de grupos. ¿Cómo dice?
1: Es que usted no escucha, señor.
3: No, es que no se escucha. No, mira, lo que pasa es que no se lo está escuchando bien, hay un problema técnico.
2: Yo lo escucho
3: bien. Puede ser que sea acá el tema
1: este. Entonces, escuche, comenzaron a jugar el mismo torneo, Copa Ecuador, Copa Libertadores y la Liga Pro.
3: Ya.
1: ¿No, verdad?
3: Ya.
1: ¿En dónde solo ha metido goles Benedetto?
3: En la Liga Pro.
1: No pudo hacer un solo gol en la Libertadores, no
3: correcto
1: pudo hacer un solo
3: pero,
1: gol en la Copa
3: ¿Pero
1: qué?
3: Ver.
1: Pero déjeme terminar.
3: Es que, usted me hizo la pregunta a mí, por eso yo le estoy contestando. Usted me hizo la pregunta a mí. Yo le estoy contestando. Trato de contestarla hasta que usted me interrumpió. Vea, el tema es el siguiente.
1: Comenzamos con
3: el
1: mismo.
3: Es que usted me... Entonces, ¿para qué me pregunta si no me va a dejar contestar?
1: Porque usted tiene que escuchar la pregunta antes de contestar.
3: Pero ya me la hizo. Me dijo que cuál ha sido más... Me dijo que cuál de los ha sido más importante de la temporada. ¿Davidson o Benedetto?
1: La gana de hablar y de hablar.
3: Yo le dije... A ver, me hizo usted la pregunta ya. Me dije, la pregunta suya era, ¿cuál de los dos ha sido más importante, Davidson o Benedetto? Para mí, Benedetto.
1: ¿Por qué?
3: Por dos motivos. En primer lugar, Benedetto, a pesar que han convertido una cantidad similar de goles en la temporada, los goles de Benedetto, que han sido solo en Liga Pro, como usted dice, han significado puntos, 3 puntos o salvar un empate. Los goles de Davidson no han significado puntos.
1: ¿Cómo no? Pues si con los goles...
3: Davidson cuando ha anotado es porque el equipo ya estaba... Davidson ha anotado un gol más de los 3 o 4 que le habrán hecho a alguien en la Liga Pro, no sé si en Libertadores, si ganaron por ese score, no lo recuerdo. Pero Davidson no ha sido tan influyente. Y le dije 2 razones. La otra es, yo sé que Benedetto no es titular en todos los partidos de Barcelona. En Quito al menos no lo ponen de titular. Pero en Guayaquil Brasil, estoy convencido que el domingo lo será. Cuando juega Barcelona de local, en la gran mayoría de los partidos, no en todos tampoco, Benedetto es titular. Y en cambio, Daverson no lo, ya no es titular nunca en Liga de Quito. Ahora, si Benedetto anotó solamente en Liga Pro, recordemos que Daverson, y eso no es culpa de Benedetto, en este año, Liga ha sido superior a Barcelona. La prueba está que en Libertadores avanzó dos fases más, Barcelona se quedó en fase de grupos y Liga llegó hasta los cuartos de final, ¿verdad? Y por otro lado, en la Copa Ecuador, Barcelona quedó eliminado en 16avos de final, perdón, en octavos de final, y Liga ya está en semifinales y contando. Entonces, obviamente, ¿quién juega más y quién tiene más posibilidades de anotar? Daverson.
0: Ahora, nos fuimos para allá y estábamos hablando justamente del revulsivo, de lo que era Alan Minda y del posible retroceso o no retroceso en su carrera por lo que era o por lo que significaba desde el principio. Y le decía que para mi gusto Alan Minda nunca fue el titular que debía ser. Siempre fue un revulsivo por las características que tenía, porque justamente Alan Minda es un jugador técnico, es un jugador rápido, es un jugador vivo, es un jugador que te puede romper el esquema en el segundo tiempo o en los segundos tiempos. Y ahí tú me preguntabas, David, pero un jugador joven, sí, un jugador joven te puede hacer eso. Lamentablemente, tú lo puedes poner 90 minutos, pero en los 90 minutos no te va a causar la sensación que te causa entrando desde en el minuto 60. Puede ser que te ponga un gol, pero se apague. Entonces justamente eso te da para que el jugador sea un revulsivo, y esa es una de las razones, desde mi punto de vista, no sé, lo voy a escuchar al profesor, lo voy a escuchar también a David, desde mi punto de vista, para que no se haya consolidado ni en Europa ni en Brasil, porque en Brasil revulsivos hay un millón.
1: No nos olvidemos también que el fútbol es de estrategia, ¿no? Ya el fútbol no es como antes, que salías a la cancha y solo los entrenadores se preocupaban de su equipo, de que hicieran el juego que se había practicado. Ahora, en un cuerpo técnico, están analizando al rival, sus virtudes, sus potencias, sus grandes habilidades que tiene. Entonces, puedo controlarte mejor. Entonces, Alan Minda tiene la comparación eso con Angulo, con Dixon Angulo, ¿no?
0: Dixon, sí.
1: Angulo. Entonces vemos la diferencia enorme. El Angulo te puede pisar la pelota e inventarte algo, tiene mucha habilidad, cosa que no tiene Alan Minda. Alan Minda es un hombre de dribbling y tira larga la pelota, y que no lo van a alcanzar, tendrás que tumbarlo.
3: O sea, un Yerling Quiñones.
1: Sí, podríamos decir ya. Con enorme diferencia, ¿no? Alan es más que Yerling Quiñones, pero con esas mismas características y capacidad, ¿no?
3: Bueno, entonces ahí estábamos claros en la opinión de cada uno sobre lo que es y por qué el retroceso en la carrera futbolística de Alan Minda, porque definitivamente eso es inocultable, eso es indisimulable, que Alan Minda viene, se esperaba, al menos yo esperaba más de él, y termina como suplente en Atlético Mineiro, ni siquiera en Europa, ya está en Brasil y no es titular. Pero bueno, lo importante es que este equipo ganó con solvencia 3-0 el equipo de los ecuatorianos, y para mí ya tiene pie y medio, si no es más, en la final de Barranquilla de la Sudamericana. Desde mi punto de vista, pese a que Vasco da Gama ganó en la Bombonera 1-0, pero pude ver el partido, no está cerrada todavía esa serie, y aún es incierto dónde, hasta este momento al menos, yo no tengo la información, no sé si Roberto la tenga, dónde será el partido de vuelta del martes. Porque dicen, una hora dicen que ya el Maracaná le está concedido, después le dicen que se lo niegan, otra vez se lo dan, otra vez se lo niegan, y hablan que hasta el partido puede irse a Paraguay, cosa que me parece absurdo, en tal caso que se vayan a otra ciudad de Brasil, cerca, con tal que tenga un estadio con la suficiente capacidad para albergar una semifinal de Copa Continental. Por eso no juegan en San Januario. Pero lo cierto es que, desde mi punto de vista, jueguen donde jueguen, yo creo que ahí no hay factor de altura o ese tipo de cosas que pueden incidir, y pienso que Boca sí puede clasificar. Lo vi que dominó, pero no pudo concretar. Obviamente, si eso se repite, Vasco da Gama clasificará y Boca quedará como un equipo ineficiente, pero hay que ver si esa sequía se mantiene los 90 minutos que será de visitante, vamos a ver en dónde. Y en Libertadores también tuvimos un partido, no sé si lo vio usted allá en Estados Unidos, el partido que se jugó en el Maracaná, Fluminense 1, Palmeiras 2.
1: Bueno, ya lo habíamos analizado, ¿no, señor Pichecki? Palmeiras era, no estaba en su mejor momento, pero era superior. Y esos partidos son complicados, lo dijimos ayer, ¿no? Que juegan tanto, se conocen demasiado. Además, nunca ha presentado una regularidad futbolística Fluminense como para hacer ilusionar otra vez a la afición del Flu con ganar otra Copa Libertadores, ¿no? Un partido jodido y el resultado es el que es, ¿no? De visitante perdió, digo, de local perdió 2-1.
3: Yo considero, Roberto, antes de irnos a la pausa, todavía no estamos sobre las 9:28, todavía tenemos unos minutos más. Yo considero, Roberto, que Fluminense tiene jugadores interesantes, algunos entrados en años, pero me gustó el trabajo de Thiago Silva, referente, capitán, juega Ganso, y es el responsable que esté en el banco Soteldo, juega el otro seleccionado venezolano que es Savarino, juega también Hulk, y hay otro más también, Canovio, el seleccionado uruguayo mundialista. Tiene buenos jugadores, tiene buen equipo, pero Palmeiras es superior, no tanto por las individualidades. Yo sigo alabando ese juego pragmático que hace lo que tiene que hacer en el momento que tiene que hacer. Por eso gana, clasifica, avanza. Por eso este equipo ya es ducho, es canchero, experimentado. El cuadro de Palmeiras, yo lo vengo anticipando hace rato y no me equivoqué. No es que Fluminense también atacaba, pero se nota en los metros finales la jerarquía de uno y de otro, y eso que Fluminense tiene nombres pesados, que ya los dije. El otro tiene gente tal vez más joven, el colombiano Arias, el flaco López, que es argentino, jugadores que están abriéndose paso en el fútbol sudamericano y mundial, Roberto.
0: Y que a la postre de pronto puede ser también decisivo esa situación de los nombres, porque te puede dar la experiencia que necesitas en este tipo de partidos.
3: Pero el otro, ¿sí?, te da la juventud,
0: sí,
3: tal vez eso se impuso.
0: Sí, se impuso eso, pero como te digo, ya al final, en el partido de vuelta, porque este partido todavía queda la llave abierta, el 2-1 no te dice nada. Contra este tipo de partidos.
3: Estaban 2-0, al final abrieron la llave, o sea, le metieron sus pesos para los 90 minutos en el Allianz Parque de Sao Paulo.
0: Por eso te digo. Pero me parece que este tipo de equipos, justamente con esos nombres, te dan el aval para tener la experiencia y la posibilidad de ir a dar la vuelta al partido.
3: ¿Usted cree que Fluminense sí, sí, le puede dar la vuelta?
0: Yo sí creo.
3: ¿Usted sí cree?
0: Yo sí creo.
3: No estoy diciendo que apuesta por eso.
0: No, pero yo sí creo.
3: Lo cree que está dentro de la probabilidad.
0: Sí, por eso le digo, por los nombres, porque obviamente me va a decir...
3: ¿Tiene nombres?
0: Sí, pero que no, los nombres, para mi gusto, la experiencia, justamente. Sí, son muchachos del otro lado, son más jóvenes... Pero justamente la experiencia, el meter un zapatazo en media cancha, no es lo mismo el joven que el viejo. Y porque el viejo sabe metértelo y de pronto el árbitro no se da cuenta.
3: Pero Palmeiras también tiene gente de mucha experiencia. Sí. Tiene Gustavo Gómez y otros jugadores más.
0: Pero no es tanto como las que tiene Fluminense. Entonces me parece que por ahí sí tiene la chance Fluminense.
3: ¿Qué opina de eso el profesor Boloña? ¿Cree que ya está la llave cerrada? Yo me inclino, voy a diferir de lo que dice Roberto. Yo pienso que Palmeiras, aunque nada es seguro en el fútbol, la diferencia de un gol es exigua, pero fue de visitante. Igual pasa con Boca en Sudamericana, pero yo creo que Boca tiene chance, no porque soy de Boca, sino porque vi el partido. Usted también, cuando habla de Liga, usted habla también, pero es porque es su criterio, no porque es de Liga, ¿verdad? Ahora acá también. Yo creo que acá yo pienso, en cambio, que en el caso de Palmeiras y Fluminense, yo considero de que para mí sí está, si no cerrado, va a ser muy difícil. O sea, para mí sí es totalmente el favorito a pasar el cuadro de Palmeiras. ¿Qué dice usted al respecto?
1: Basándonos en el análisis de Roberto Ramos, ¿no? Él hablaba sobre experiencia, pero aquí no podemos comparar eso porque más experiencia que los que tienen los de Palmeiras no puede haber.
3: Estoy de acuerdo.
1: Si ¿Cuántas semifinales llevan seguidas?
3: Pero no con la misma gente, ¿ah? No con la misma gente.
1: Sí, pero tiene una misma base, pues, ser un pinche equipo. Yo no me acuerdo que hayan cambiado a Gómez del centro de la saga de
3: Palmeiras. El único, dígame otro.
1: hay algunos más, pues,
3: señor. No hay algunos más. Yo ya hice ese ejercicio, porque yo también creía lo mismo que usted. Pero cuando me doy cuenta, veo que hay renovación de año a año, y por eso es que si comparamos con el equipo que fue bicampeón, porque Palmeiras no gana desde el 2021 la Libertadores, si lo comparamos con ese equipo, ya casi no queda nadie.
1: Pero estamos hablando de estar en estas instancias, pues, señor.
3: Sí, pero ahí el mérito es los que se mantienen. Sí, pero es que solamente le digo, se mantiene el técnico y se mantiene el Gustavo Gómez.
1: Se quiere arrancar los ojos y el pelo.
3: El resto de los jugadores. Ya empieza con la ofensa y ahí
1: pero es que usted sigue hablando.
3: Pero qué carajo tienes que ofender, ¿por qué intentas ofender? Porque no me ofendes.
1: Oiga, ¿qué?
3: ¿Por qué intentas?
1: Voy a dar una explicación.
3: Porque eres débil.
1: Para que la aprenda, señor Pinche.
3: Yo no tengo nada que aprender de ti.
1: Yo le puedo decir miles.
3: Pero no tengo nada que aprender. ¿De qué habla pendejada? Dice, para que aprenda. ¿Se cree que me va a enseñar a mí?
1: No.
3: Pero a ver, hable. Adelante.
1: Usted tiene un problema grave con usted
3: mismo. Adelante.
1: Ya, entonces cállese.
3: Pues. Pero adelante.
1: Cállese.
3: Pero hable, pues hable.
1: ¿Pero va a dejar hablar o no?
3: Pero hable,
1: entonces,
3: pues.
1: Entonces,
3: pero que hable.
1: Usted se metiera porque usted sabe demasiado de fútbol, porque usted es el único que sabe de fútbol. Entonces,
3: pero no habla nada.
1: Tiene la experiencia.
3: Pero
1: si
3: no habla
1: nada.
3: Pero no habla nada.
4: Ahí lo contradice.
3: Bueno,
1: adelante. El único que solo habla sin tener idea de lo que está pasando con usted, señor.
3: Vamos a la pausa mejor. Vamos a la pausa mejor. Es que no está hablando. No te amenazo, pero vamos a la pausa. Yo no voy a amenazar, yo voy a actuar en algún momento. No, es que está, pero está achacándome. Como no te achaca a ti, por eso te importa un carajo. Pero ese es el problema. Yo
0: comienzo. A mí me parece que la base de grupo. ¿Te gusta eso?
3: Dame la palabra y yo te digo lo que pasa, Roberto, que tú no entiendes nada de esto, yo te voy a enseñar.
0: Y ahí le dices, ahí lo contradices. Después que termine la idea.
3: No estoy hablando nada.
0: Después que termine la idea.
3: No estoy hablando nada.
1: Escucha primero.
3: Hable sin agraviar. Hable.
1: Escucha primero.
3: Pero hable, pues.
1: Por Dios, estás enfermo, pues, pinche.
3: Pero que no habla.
1: Escucha.
3: Pero a ver.
1: Escucha.
3: Pero una cosa es que hable y otra cosa es que joda. Si habla, yo me callo. Adelante.
1: Eso no es verdad. Tú eres
3: adelante. Adelante.
1: A ver, escuche. Esta instancia, ¿quién tiene más experiencia? ¿Fluminense o Palmeiras? Punto. La tiene Palmeiras. Ahí ya no podemos comparar, hablando del señor Ramos, que decía que tenía más experiencia los jugadores de Fluminense. No la tiene. Estoy totalmente de acuerdo contigo. La superioridad la tiene Palmeiras. Y ya ganó de visitante. Ahora le toca de local. Haciendo el peor juego de su vida, te ganó 1-0. Y se acabó la historia. En eso estamos claros, ¿no es verdad, señor Pichesque?
3: Bueno, no estamos de acuerdo. No, pero no lo voy a agraviar. No lo voy a agraviar. Solamente me limito a hablar de lo que estamos hablando, de fútbol. Yo pienso que en el caso de Palmeiras y Fluminense, definitivamente, en los últimos años han conseguido lo mismo, una final de Libertadores. Como ya dije, Palmeiras no gana la Libertadores desde el 2021. Y llegó a la final recién el año pasado, desde esa fecha. Fluminense fue campeón el 2023. O sea, también Fluminense viene golpeando la puerta, viene llegando, ya fue campeón. Pero así mismo con otro técnico, en el caso de Palmeiras el mismo, y otros jugadores. Palmeiras, yo también creía la misma base, no es la misma base. Por eso es que aquí hay que sacársele el sombrero al técnico, al portugués Abel Ferreira, porque él es el responsable del éxito de Palmeiras, porque los jugadores van y vienen, se van unos y vienen otros. El único que se ha mantenido, que llegó, si no me equivoco, en el 2019, porque era un gran anhelo de Boca Juniors en aquel entonces y prefirió Palmeiras, fue el paraguayo Gustavo Gómez, el cacique guaraní, el capitán de Paraguay. El resto, todos los hemos visto irse y hemos visto llegar.
0: Pero es que ahí viene la otra situación y lo que dice el profesor, mira.
3: El técnico es el que mantiene esa jerarquía esa competitividad.
0: Si bien es cierto, los otros no, a corto plazo no han ganado la Libertadores o no han estado en esta fase de Libertadores, pero no me va a decir que Hulk es un recién aparecido o Ganso es un recién aparecido, no. O Thiago Silva recién tampoco, apareció ayer. Tampoco. Entonces, justamente eso es lo que voy. O sea, si bien es cierto, no han estado en las últimas ediciones en equipos, pero vienen jugando en Europa y tienen la calidad suficiente y la experiencia suficiente para saber cómo se juegan estos partidos, pues.
3: Sí, pero ellos no son todo el equipo, son una base.
0: Correcto,
3: una columna vertebral.
0: Correcto.
3: Y el resto.
0: Estoy de acuerdo, pero es que eso te da justa. Por eso te ponía el ejemplo. Por eso te ponía el ejemplo de que no es lo mismo que un chico, un muchacho, venga y te pegue un patazo en media cancha, te ponga la pierna fuerte, que un jugador que ya sabe cómo ponerla y te
3: ponga
0: la pierna
3: fuerte. ¿Usted cree que los de Palmeiras no pegan un patazo?
0: Sí pegan, pero no es lo mismo, no es distinto. Te estoy poniendo un ejemplo en cuanto a lo que te puede pasar con la experiencia. En cuanto a lo que te puede pasar con la experiencia.
3: En eso estoy de acuerdo con lo que está diciendo.
0: A lo que voy es que los jugadores, si bien es cierto, los de Fluminense no tienen la experiencia porque no han jugado en esta fase en los últimos tiempos, pero ya vienen de Europa.
3: Sí, por eso le digo, los jugadores de Fluminense en eso equiparan a los de Palmeiras. Pero Palmeiras el técnico tiene una idea que es innegociable y que se ha manejado. Es verdad, ya no mete y habría que revisar aún, porque yo veía cuando quedó bicampeón de la Libertadores, porque este equipo fue bicampeón 2020-2021, época de pandemia. Este equipo ganaba 4-0, 5-0, de visitante te ganaba 2-0 en Lima o en Montevideo o en Asunción, iba al Allianz Parque y te metía 3 o 4. Pero eso era no en todas las fases. Ya a medida que va aumentando el nivel de competitividad, se va haciendo más difícil y ya no te gana tan fácil, pero te gana. Y eso es lo que para mí prioriza este técnico portugués Abel Ferreira.
0: 9:39 de la mañana, por acá me llega la información, Emelec jugará sin público en la General de la Avenida Quito ante Guayaquil City el domingo 25 de octubre por los desmanes en el Estadio Cristian Benítez Betancur.
3: Ese es el castigo
0: que se dio ayer.
3: No ¿Jugará sin público qué partido?
0: Contra Guayaquil City.
3: Cuando sea local, el domingo 25 de octubre, y hay fechas. El domingo, claro, 25 de octubre también vuelven a jugar Emelec y Barcelona el mismo día. Emelec con Guayaquil City en el Capol y Barcelona jugará de visitante.
0: Aunque ayer trascendió de que en las próximas horas, como todavía no está, o sea, ya están los horarios, pero todavía hay tiempo, se presume o llegó un rumrum de que se estarían retrasando los partidos de la Liga Pro el fin de semana y todo de aquí en adelante por la cuestión de la crisis energética. El último partido se estaría jugando a las 15 horas, no a las 16.
3: Usted se adelantaría los horarios.
0: Se adelantaría. Gracias. Se cambiarían los horarios y se pondría para las 15 horas el último partido. Esperemos, porque eso fue lo que ayer trascendió. Se espera que haya un pronunciamiento oficial. Todavía no hay cambios, al menos por parte de la Liga Pro. No ha habido nada en cuanto al cambio. Pero eso, insisto, eso es lo que ayer se escuchó, un run-run de que se estaría jugando el último partido a las 15 horas, no a las 16.
3: Recordemos que lo que no es un run-run es que a nivel nacional, el día sábado, el 17 de octubre, habrá mantenimiento eléctrico y eso puede conllevar desconexiones. Al haber desconexiones de fluido eléctrico, y salvo que haya plantas energéticas como las que hay aquí en Pitazo Inicial, no se podría jugar. Sin electricidad, sin fluido eléctrico, no se puede jugar. Creo que aún de día es complicado, porque empiezan a fallar un montón de cosas que son imprescindibles.
0: Sí, yo también creo eso. Es más, yo también estuve, o puse mi queja, mi malestar cuando dijeron, sí, 16:30 se va a jugar el último partido. Sí, hermano, pero 16:30 para que termines a las 6:30 de la tarde. A las 6:30 están prendidos los...
3: Claro, pero así juegan a las 10 de la mañana, se consume electricidad. No en el alumbrado, pero no en
0: la cantidad que se consume.
3: En la costa, prender el aire acondicionado, etcétera.
0: Sí, pero no en la cantidad que normalmente se consume. Porque
3: claro, se consume menos, pero se consume.
0: Por ejemplo, el partido Liga-Barcelona, me parece que se consume bastante. Se consume bastante luz porque obviamente...
3: Y ahora vamos a tener...
0: El horario dio para que esté oscuro ese día.
3: Hoy el problema nacional no es de solo la costa de Guayaquil, ni solo de la Sierra de Quito. Y ahora vamos a tener el sábado el horario estelar Aucas Liga y el domingo Barcelona Católica. en el horario de las 16:30, que pasa a ser el horario estelar.
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3: Bueno, entramos entonces y hablamos de Sudamericana y de Libertadores, vamos a entrar ahora en la Champions, lo que pasó el día de ayer, se completó ya la jornada 2. De la fase de liga, no, se jugaron 9 partidos. Vamos a ir como siempre en orden cronológico. Vamos a ver en orden cronológico los 9 partidos que se disputaron el día de ayer en el marco de la UEFA Champions League. A ver si también, bueno, déjeme buscarlos aquí hasta mientras continúe con el programa, Roberto, mientras yo busco aquí los horarios de los partidos que se jugaron ayer miércoles.
0: Bueno, perfecto.
3: Entonces, bueno, ya lo tengo.
0: A ver, dele.
3: A ver, el Liverpool goleó de visitante 6-3, marcador de tenis en Austria al LASK Linz. Una pregunta para el profesor Boloña. ¿Están siendo superiores los clubes europeos, los clubes ingleses, perdón, en Europa como acostumbran serlo o no?
1: Bueno, buena pregunta, señor Pichegui, pero con ese marcador, no nos olvidemos que están jugando contra los austríacos, ¿no? Pero, sí, mire, esa discusión la hemos tenido siempre, ¿no? Y hemos estado de acuerdo, creo que la liga inglesa es la mejor, la Premier es la mejor liga en Europa en este momento.
3: Sí, es la mejor, pero sin embargo yo le pregunto eso porque usted dijo algo acertado. Pero le ganaron a los austriacos, que los austriacos no son potencia en Europa. Pero el Manchester United pasó por Madrid y perdió 2-0. No sé si fácil, pero perdió bien. Y ayer el Manchester City, ahí me salto a ese partido que pude ver. No sé si usted también lo vio, Roberto.
0: No, la verdad es que no vi.
3: El partido de, para mí fue un partidazo, pero el PSG le sacó 3 goles de diferencia en los 45 minutos iniciales. Terminan 4-2. Ya en el segundo tiempo el City pudo haber sido hasta mejor. Por lo menos el partido se equiparó. Haaland anotó un doblete. Pero ahí es que uno dice, y estos son los mejores ingleses, porque son los que están en Champions. Y sin embargo, van y pierden sin ninguna duda, el uno en España y el otro de local pierde contra qué, pero ahí de la calidad del rival, lo que yo siempre digo. En cambio, por eso le digo, acá Liverpool le mete 6 a los austriacos. El otro, el Arsenal le mete 3-0 a otro, el Aston Villa también ganó ayer 3-0, como lo vamos a ver. Entonces, pero yo ya dudo de que los ingleses, los más encopetados como el Manchester City, que lo vi golear 3-0 Liverpool, por ejemplo, el domingo en Premier, esté precisamente en la élite, porque te sale un PSG, o en este momento tal vez un Barcelona, y ya pasas a ser de un león a un gatito, profesor Boloña.
1: Sí, lo que vimos, la verdad es que, te soy sincero, vi una parte del partido de París, o sea, del PSG, y otra parte de Madrid.
3: ¿Qué excepción?
1: Me obliga la necesidad de verlo perder, ¿no? Y lo estaba viendo perder, desgraciadamente cuando me fui al otro estadio tuve la sorpresa que le había remontado al Madrid, pero el París está demostrando una firmeza futbolística y una superioridad grandísima. Entonces, como tú dijiste, en los primeros minutos ya iba ganando 3-0, ¿no?
3: Bueno, exactamente, en los primeros 45 minutos, ¿no? Ganando 3-0, me gustó lo que hizo
0: Pacho. ¿Tuviste oportunidad de ver algo del Madrid?
3: No, porque yo vi todo.
0: El profe sí.
3: Lo que pasó, estaba al tanto de lo que estaba pasando.
0: Les pregunto porque
3: Madrid hizo otra épica remontada.
0: Eso sí estaba leyendo, que nuevamente el Madrid hizo de las suyas.
3: Claro, perdía 3-1 y en los últimos, a partir del minuto 83, 3-2, 3-3 y 3-4, lo remontó. Increíble, pero cierto. pero ahí está, eso tiene este Madrid. No sé si acá habrá influido el árbitro, como en otras ocasiones. No vi el partido, no puedo hablar nada, pero yo sé que el Madrid tiene jugadores de grandísimo nivel, como Mbappé, Bellingham, Vinicius Junior, está también tantos otros, Arda Turán, Valverde. Entonces tiene jugadores, una plantilla muy importante, muy pesada el Real Madrid. Si bien es cierto, a diferencia del Barcelona, que lo veo que está aniquilando a cuanto rival se le pone enfrente, el Madrid no lo está haciendo, pero al final del día sigue siendo un equipo ganador.
0: Sigue siendo un equipo cumplidor, entonces.
3: Ganador. Porque bueno,
1: lo remonta el partido al equipo de la Roma en 3 tiros de esquina, ganándole por una superioridad numérica defensiva el equipo rojo de la Roma, pero con 3 o 4 jugadores que pusieron en el área, pues le dieron la vuelta.
3: Así y en teoría, los italianos, eso lo dijimos en este programa, son maestros para defenderse. ¿Cómo es posible que tú vas ganando 3-1 y te remontan en los últimos 10 minutos y te ganan 3-4? A un equipo italiano.
1: Lo peor de todo es que los 3 goles seguidos para dar la vuelta son los 3 tiros de esquina.
3: Eso, por ejemplo, no me la sabía, porque yo estaba viendo el otro partido y ahí ya me
1: desconecté. Son 3 tiros de esquina. En los 3 tiros de esquina le da la vuelta.
3: Imagínese. Gana el Madrid 4-3. En cambio, el PSG gana paseándose en Inglaterra. Claro que el Manchester City juega, pero el PSG demostró ser superior. Y conmovedor la actuación de Pacho. ¿Cómo pudo, sobre todo el primer tiempo,
0: hay un mano a mano que lo va mano a mano con Haaland?
3: Claro, y le gana no por físico, porque por físico va a perder, le gana por precisión, porque pudo, si se equivoca, es penal, y logra despejar. Y el estadio, la parcialidad, los ultras del PSG, que fueron en gran número al Etihad Stadium de Ciudad de Manchester, lo aclamaron como que se hubiera convertido en gol. La verdad que fue un partidazo. A mí me encantó ese partido. Fue un partidazo. Y se vienen 2 platos fuertes. Escuche a la audiencia de Pitazo Inicial. No, en los próximos días en Europa. El martes, me adelanto desde ya, tenemos fecha 3. PSG Barcelona en el Parque de los Príncipes de París en 5 días. Se paraliza el mundo. Estamos 15, ese partido es el 20, en 5 días, el martes. Y 5 días después, el 25, Barcelona-Real Madrid. Allí a ver si Madrid es capaz de hacer una remontada al Barça, o el Barça evidencia que está en un momento...
0: ¿El Barcelona-Madrid?
3: El domingo 25, 3 de la tarde.
0: O sea, 5 días después de lo que le puede pasar con el Paris Saint-Germain.
3: Por eso les digo, estamos 15. Dentro de 5 días, el 20, tenemos el PSG-Barça en Champions. Y 5 días después, o sea, en 10 días, el 25, tenemos el Barça-Madrid por la Liga en el Camp Nou. ¿Qué le parece esa oferta futbolística de Europa?
1: A mí, bellísima, bellísima. Yo creo que si queremos, bueno, si el Barcelona, el Fútbol Club Barcelona quiere dar un golpe en la mesa de autoridad, tiene que hacer un grandísimo partido al mejor equipo de Europa, que es el PSG de Luis Enrique. Si ese partido... Me da igual el resultado, te soy muy sincero, gane, empate o pierda, Barcelona juega y hace una demostración de fútbol, yo creo que está para ser campeón de la Champions, y lo peor que le puede pasar al Madrid es que Barcelona le gane al Paris Saint-Germain y le va a costar también al Real Madrid una severenda paliza, es lo más probable.
3: Bueno, ahí viene Roberto, vamos primero con el PSG-Barça. Yo lo voy a definir de esta manera: el mejor equipo de Europa y del mundo, el PSG, bicampeón de la Champions, bicampeón de la Supercopa de Europa, tetracampeón de su país, Francia, no, campeón por ahora de la Copa Intercontinental, puede ser bicampeón, lo más probable en el mes de diciembre. O sea, gana todo. Lo único que se le escapó fue el Mundial de Clubes, que llegó a la final y la perdió con el Chelsea 3-0, hasta ahora no entiendo cómo perdió. El equipo de Luis Enrique con el equipo de Maresca en ese momento. Que ayer se tomó la revancha Luis Enrique de Maresca. Le gana 4-2 de visitante en Champions. Pero la verdad es que es el mejor equipo del mundo. De Europa y por consiguiente del mundo, el PSG. Pero cuidado, al frente está un equipo que está camino a ser el nuevo mejor equipo del mundo, el Barcelona, porque tiene varios campeones del mundo españoles: Pau Cubarsí, Rodri Hernández, Pedri González, está el Dani Olmo, Lamin Yamal, por ahí está Fermín López, entiendo que integró la selección, si mal no recuerdo.
1: Ahí está, García.
3: Está
1: Joan García.
3: Joan García, que era suplente, pero integró la
1: selección. Y Eric García también.
3: ¿Cuál?
1: Eric García también.
3: Eric García también integró, claro. Eric García
1: jugó la final.
3: Ahí van ocho.
1: Sí,
3: claro.
1: Son los ocho.
3: Y extranjeros, bueno, el brasileño Rafinha, no sé si llegue. Entonces, estamos hablando de que es el mejor equipo del mundo ya consolidado y que lo demostró ayer. O sea, es el presente. Contra el mejor, el que viene pidiendo pistas para que diga un momentito, yo soy el mejor equipo del mundo, de ahora en adelante.
1: Yo creo que, disculpa que te interrumpa, yo creo que también tiene algo que le estaba faltando a Barcelona, hambre. Lo veo con hambre a este equipo de gloria, de ganar esta, la Champions, para darle otra cachetada al Real Madrid y a la prensa madrilista, ¿no? Eso es lo que yo veo, les veo con otra actitud. No es que no se sintieran superiores, yo creo que año pasado, un par de años atrás también se sentían superiores, pero no tenían la ambición, esa hambre de ganarla. Yo creo que este año sí la tienen.
0: Claro. Oiga, para complementar la información del club Sport Emelec, la sanción, Jaime Ayoví también recibió 2 partidos de suspensión y el asistente técnico Mauro Cerati 3 fechas.
3: Bueno, no se va a notar. Bueno, sigamos entonces con la Champions. Vamos a los resultados. Liverpool de Inglaterra 6 en Austria. LASK Linz 3, 6-3, ¿no? De visitante, marcador de tenis. Bodo Glimt le ganó 1-0 a las abejas del Borussia Dortmund de Alemania. O sea, los noruegos enfrentaron a los alemanes. El vikingo empató con el Bayern Múnich 3-3. Y ahora el Bodo Glimt le ganó 1-0 al Borussia Dortmund, y no cualquier alemán, los dos mejores equipos de ese país. Entonces, hay la franca evolución del fútbol noruego, profesor Boloña.
1: Y si usted se pone a hacer un análisis, es la primera vez después de muchísimos, muchísimos años que tienen dos equipos noruegos participando.
3: Sí, la primera vez en la vida.
1: En la vida, imaginemos.
3: Bueno,
1: de ahí tenemos... Y lo hemos hablado, ¿no? Y como tú lo dijiste, y estoy total de acuerdo contigo, es una franca evolución.
3: Claro, franca evolución, porque la selección noruega, como yo le decía ayer, no es solo Haaland, hay Odegaard, que es un crack, hay Nusa, hay Sørloth, hay Berg, hay un montón de jugadores.
1: Pero Sørloth perdió el puesto en el Atlético de Madrid, ¿no?
3: Claro, no es titular, también en Estados viene una lesión. Los titulares hoy por hoy, al menos los que jugaron el otro día, fueron Julián Álvarez y el otro se me escapa.
1: Bueno, yo no sé si estás de acuerdo conmigo, David, pero yo no había visto un Atlético de Madrid tan rápido de medio campo para adelante. Y mire que soy indio, como siempre te digo, he sido fanático del Atlético de Madrid desde que me acuerdo, pero yo nunca lo había visto así, tan rápido, que esa transición de defensa-ataque tan rápido, con jugadores tan veloces como tiene el Atlético de Madrid ahora.
3: Claro, es verdad, de acuerdo a los jugadores que tiene, los intérpretes, esa es la idea que viene buscando el Cholo Simeone. Una pregunta a usted, que es fanático del Atlético de Madrid. ¿Es momento ya para que el Cholo Simeone haya dejado el club o está bien que se mantenga como director técnico?
1: Buena pregunta. Yo siempre creo que todos tienen un ciclo, ¿no?
3: Pero de Ferguson, de Wenger.
1: Pero es difícil. La vara que ha puesto Simeone en la dirección técnica del Atlético de Madrid, es difícil que alguien la pueda superar. Entonces, yo creo que será uno de los entrenadores que se irá cuando él quiera, sinceramente, porque la institución no lo va a sacar. Y si van a hacer una estatua, yo creo que le van a hacer una estatua a él, porque lo que ha logrado en una liga que tú sabes que se ha mantenido entre Madrid, Barcelona, Madrid, Barcelona, Madrid, Barcelona, desde que tenemos...
3: Y 2 finales de Champions.
1: Desde que yo estuve en Europa, en España, peleándose el campeonato nacional, y una que otra vez aparece el Atlético de Madrid del Cholo Simeone. bueno. Y llegó a los finales el Cholo Simeone. Entonces es difícil, es difícil.
3: Y dos finales, si no se puede ir, es... claro, y dos finales de Champions también, no nos olvidemos. Y
1: dos finales de Champions.
3: Aunque las perdió, dije, pero, no, pero llegó a los dos finales, eliminando en ambas ocasiones al Barcelona en cuartos de final, tanto en el 14 como en el 16, y perdiendo ambas finales con el Real Madrid, una en tiempo extra y la otra en penales. Pero de todas maneras, el Atlético de Madrid, lo que para superar esa vara es ser campeón de Champions, nada más, que es lo que no ha logrado nunca el Atlético de Madrid, a pesar que ha ganado el Intercontinental, pero porque lo, en el 74, pero porque el Bayern Múnich le dijo, anda tú, yo no quiero ir, y le ganó el Atlético de Madrid a Independiente de Avellaneda, que por aquel entonces era tricampeón de la Libertadores. Bueno, entonces seguimos. El PSG, como ya dijimos, le ganó de visitante 4-2 en Inglaterra el Manchester City, partidazo, cumplió con las expectativas. El Real Madrid, remontada épica, le gana en el Olímpico de Roma 4-3 a la Roma, ¿no? El cuadro, sigamos con la Champions, más acá. El Feyenoord le ganó 3-2 a un equipo revelación como es el Como de Italia. Ganó el Feyenoord, que es un histórico de Países Bajos, campeón de esta competencia en 1970. Fue el primer neerlandés en ser campeón. Después vino el tricampeonato del Ajax de Johan Cruyff, 71, 72, 73. Ya en esa época ya dominaban ellos el fútbol europeo. Y ya vino la naranja mecánica desde fines de los 60, porque el Ajax llegó a la final que perdió con el Milan en el 69. De ahí tenemos el Stuttgart de Alemania, goleó de visitante 3-0 en Eslovaquia al Slovan Bratislava. Bueno, los alemanes son más fuertes que los eslovacos en fútbol. El Shakhtar Donetsk de Ucrania le ganó 3-1 al AEK Atenas de Grecia en cancha neutral. No fue en Ucrania, lógicamente. Por obvias razones, se jugó en Stamford Bridge, la cancha del Chelsea en Londres, la capital de Inglaterra. El Real Betis del chileno Pellegrini le ganó 3-2 a un equipo que ha sido dos veces campeón de Europa, el Porto de Portugal. Ahí hay otro caso similar al del Cholo Simeone en el Betis de Sevilla, profesor, con el chileno Manuel Pellegrini.
1: Sí, es un caso tremendo también, ¿no? Bueno, la historia de Pellegrini en España, yo creo que ningún, quitando al Cholo, ha tenido, ¿no? Pues bueno, porque el Cholo llegó al Atlético de Madrid y se instaló. Pero Pellegrini hizo una campaña espectacular en el Málaga, el Real Madrid lo contrató, hizo una campaña espectacular en el Madrid, solo que existía Barcelona de Messi, ¿no? Y claro, de Xavi y Iniesta, pero...
3: triunfó en Inglaterra, en el Manchester City.
1: Bueno, creo, bueno, si vamos a hablar de eso, yo hablé de España, pero si vamos a hablar de su carrera, pues triunfó en Argentina, triunfó en Ecuador, triunfó en donde estuvo, pero...
3: en Chile.
1: Estamos hablando que se mantiene en la élite y ha dirigido el Real Madrid, pues. Y no como Benito Floro, pues, sino que cogió un Madrid que lo hizo competir contra el mejor Barcelona de... estamos hablando de que muchos especialistas te dirán el mejor Barcelona de todos los tiempos.
3: Sí, ¿no? Era el mejor.
1: Por lo que logró. Entonces, otro que le van a hacer una estatua, donde quieran. En España le van a hacer una estatua al ingeniero.
3: Probablemente el Betis de Sevilla, porque ya lleva varias temporadas allí. De allí tenemos al Aston Villa.
1: No te olvides que con el Málaga avanzó muchísimo en la Champions.
3: Claro, llegó a cuartos de final. El Aston Villa metió un 6-0. Le llenó la canasta el villano al Fenerbahce de Turquía. Entonces, para que vea, los equipos ingleses son destacados, pero hay equipos fuertes. Por eso, para mí, yo no lo bajo entre mis cuatro grandes favoritos, al PSG, pero, a los dos grandes de España, Barça y Madrid, al Bayern Múnich.
1: Discúlpame, David, que me interrumpa, pero no te olvides que ya lo dijo Luis Enrique, no lo digo yo. Ahora, no, ahora puede ganar, perder, empatar. Lo importante es clasificar. El reto ya comienza realmente.
3: Eso es correcto, porque no recordé.
1: Ni te excites ni te entristezca. Es parte de cómo se está dando la Champions ahora.
3: De nada sirve ser, y tal vez esa es la confusión que tenemos con Palmeiras. Veíamos en fase de grupos años que no fue campeón, que metía de a 5, de a 6 en fase de grupos y ya llegaba a octavos, a cuartos y quedaba eliminado. A veces llega, ahora está llegando más lejos, al final.
1: Es un poquito diferente, ¿no?
3: Pero
1: de todas maneras, de todas maneras tú tienes un grupo donde no te puedes equivocar, porque dos equivocaciones y te estás dando cuenta que estás tercero y te puedes quedar fuera. Es un poco diferente. Aquí es un campeonato larguillo, a la primera fase de la Champions, donde puedes resbalar, así te agarres del último, que es el octavo, ¿no? Para entrar, puedes hacer la diferencia. Mira cómo clasificó el Paris Saint-Germain, sexto.
3: Claro. Y así fue las dos veces.
1: Porque pasó arrasándolos a todos. Entonces, este formato te da, como te dije hace un momento, no es para ni entristecerte ni emocionarte demasiado. Hay que clasificar, punto, y el resto ya veremos en la parte definitoria, ¿no? Donde ya tienes que enfrentarte en eliminación directa.
3: Bueno, en todo caso, son 8 jornadas, van 2. La semana que viene, la tercera, ya vamos a dar a conocer los partidos y el orden de los mismos y en dónde. Y ya en noviembre vamos a tener, para la semana del feriado de los difuntos de Cuenca en Ecuador, la jornada 4. Más adelante, en noviembre mismo, la 5. En diciembre, en la primera quincena, la jornada 6. Y en enero las dos últimas, y la última horario unificado en la segunda quincena de enero, Roberto.
0: 10 de la mañana con 3 minutos por acá, a partir de las 14 horas hoy,
3: ya
0: se jugará el Atlético Fútbol Club enfrenta a Independiente Juniors, por la fecha 8 del octagonal del ascenso de la Serie B. Si el equipo rojiblanco del Atlético Fútbol Club suma un punto, será el primer ascendido a la Liga Ecuavet Serie A 2027.
3: El Atlético es de Guayaquil.
0: Claro, ese es el que antes era...
3: Ese es el que lo fuimos a ver en Fertiza.
0: No, ese es el que era JBG.
3: ¿Cuál es el que fuimos a ver en Fertiza?
0: El Astillero.
3: Astillero, ya.
0: Claro, el de acá es el que era JBG, que lo compró el Atlético de Madrid.
3: Claro.
0: Ya, y lo cambió de
3: nombre. Yo me confundo.
0: Entonces, justamente ahora es el JBG. Ese podría ser el primer ascendido el día de hoy. 10 de la mañana, 4 minutos. Por acá también la otra noticia.
3: Dale.
0: Que la gente de Universidad Católica ha escogido al Estadio Banco Guayaquil de Independiente del Valle para jugar su semifinal de Copa Ecuador contra Liga Deportiva Universitaria.
3: Eso será el día, en la última semana de este mes de noviembre, ¿no? Uh-huh. Bueno, será más o menos. No, 29 de octubre, no de noviembre. Por eso es que 29 de noviembre son las elecciones, eso es un domingo. Acá 29 de octubre, que es un miércoles, pero un jueves, estamos hablando de aquí a dos semanas. En dos semanas será ese partido Católica Liga en el Banco Guayaquil de Chillo Gijón.
0: Oiga, y por acá también.
3: Y la revancha, ese sí va el miércoles 4 de noviembre. En la Casa Blanca, del Rodrigo Paz Delgado, en Ponciano, Roberto. ¿Qué me iba a decir?
0: Correcto. Por acá también el señor Santiago Morales, estoy leyendo en una entrevista que ha dado en la capital de la República, el directivo Independiente del Valle, dice que si este sábado quedan campeón contra Macará, festejarán en el campo de juego, mas no habrá ceremonia.
3: Es lo que corresponde.
0: Mas porque, no habrá ceremonia.
3: A ver, vamos a ir en orden. Después o déjame terminar la Champions y en el tercer último bloque hablamos de ese tema Independiente del Valle. Que sí, puede ser bicampeón el sábado.
0: A ustedes no les gusta el tema de números, pero por acá el señor justamente Santiago Morales dio un número y dice que por haber dado ese número, ya le digo lo que le dijo el señor.
3: Ya Martín. Vamos a hablar de eso. Pero terminemos con los partidos que se van a jugar entre martes y miércoles, la tercera fecha de fase de Liga de Champions. 11:45 de la mañana, el Sabah, que ganó, ese es de Azerbaiyán, recibe a las abejas del Borussia Dortmund de Alemania. Me parece el partido más destacado a esa hora, donde también el Fenerbahce, ese es un duelo de perdedores, recibe en Turquía al Sparta Praga de la República Checa. Vamos al horario estelar. Liverpool recibe al Villarreal de España, el submarino amarillo en Anfield Road, Inglaterra. Stuttgart al Atlético de Madrid de España en Alemania. El Napoli, mi equipo, al Bodø Glimt de Noruega, en el Diego Armando Maradona, San Paolo de Nápoles. El Manchester City al AEK, otra vez juega en el Etihad Stadium, ciudad de Manchester. También tenemos al Porto, recibe el PSV Eindhoven de Países Bajos, en el Dragão de Oporto, Portugal. La Roma al Slavia Bratislava de Eslovaquia, otra vez en el Olímpico de Roma. Pero sin duda, el partido que, repito, paraliza el mundo el martes, 2 de la tarde, hora de Ecuador, será el actual bicampeón de Europa, el PSG, recibiendo al Barcelona, bicampeón de España. va a ser un partidazo. Y terminamos el miércoles ya de una vez, y de ahí nos vamos a la pausa, Roberto, para meternos en el fútbol ecuatoriano. El miércoles 11:45 de la mañana, el Como, me gustaría ver ese partido, recibe al Manchester United, a los Red Devils de Inglaterra. A la misma hora tenemos que Lille recibe al duelo de perdedores, recibe al Galatasaray de Turquía en Francia. Horario estelar 2 de la tarde, Bayern Múnich, Arsenal de Inglaterra, sin el lesionado Piero Hincapié, pero es un partidazo en el Allianz Arena en Múnich, en Baviera. También no va a jugar Olise porque fue expulsado. Real Madrid recibe al Leipzig de Alemania de Martín de Michelis, duelo de ganadores en el Bernabéu. O sea, tendrá un día menos de descanso con respecto al gran clásico español, el Madrid. Juega el miércoles, Barça lo hace el martes. Barça en París, Madrid en el Bernabéu. Inter recibe al Shakhtar Donetsk de Ucrania en el Giuseppe Meazza de Milán. Y también tenemos el Club Brujas, sin el lesionado Joel Ordóñez, recibe al Lams de Bélgica. El Betis al Feyenoord de Países Bajos en el Benito Villamarín en Sevilla. El Aston Villa al Vikingos de Noruega, buen partido ese en el Villa Park en Birmingham, Inglaterra. Y el Sporting de Lisboa al ASK Linz de Austria en Lisboa, la capital portuguesa. La mesa está servida, ahora sí nos vamos, ya hemos cumplido con la Champions. Vámonos ahora sí, mi querido Robert, con los consejos comerciales.
0: Antes de irnos al tema de los comerciales, malestar en el Arsenal. A la par de confirmación de la renovación de Mikel Arteta por más de 20 millones de libras por
3: hasta temporada, 2030, ¿no?
0: 60 empleados del club fueron informados de su despido aduciendo una reestructuración financiera.
3: Vea usted, bueno, ahí está, malestar en el Arsenal.
0: De algún lado había que sacar la plata.
3: Claro. Pagan los más giles.
0: 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Bueno, nos metemos al tema que le estaba hablando.
3: ¿Quiere hablar de los números o quiere hablar de lo de la Vuelta Olímpica?
0: Bueno, es que todo lo dijo el señor Santiago Morales.
3: Bueno, vamos.
0: En la entrevista estuvo todo metido ahí. Y primero habló sobre los números. Dijo él, actualmente hay un déficit de $3 millones en la Liga Pro. Es el mayor déficit que ha habido en la historia de lo que es a nivel de Liga Pro. Y él dijo, eso se lo crucé al señor Miguel Ángel Ori. Lo que él me dijo es, ya te voy a mandar la lista del déficit de lo que tienes en tu tarjeta de crédito.
3: A eso iba. A ver, hay una cosa, sin ánimo de defender ni atacar a nadie. Todo el mundo y los que tienen más son más solventes, poderosos económicamente, millonarios, como le quieran decir, tienen deudas. Todo el mundo tiene deudas, instituciones, todo el mundo le debe a alguien. Todo el mundo tiene pasivos. En el fútbol, el Barcelona y el Real Madrid tienen pasivos, déficits enormes. Los ingleses también. No nos asustemos por eso. Asustémonos porque no tengamos cómo poder afrontar esas deudas. Las deudas son normales. Todo el mundo tiene. Usted tiene una tarjeta de crédito, que es lo que dice Lord, y tiene razón. Usted ya es deudor. Consume, tiene que pagar. Hay diferentes maneras de pagar. El mínimo, no sé cuantito, el de acá, son inventos. Pero son deudas que hay que pagar. Entonces, igual acá, los clubes, Barcelona, Emelec, Liga de Quito, tiene un pasivo de más de ¿cuánto? De más de 35 millones, nos contaba el doctor hoy el otro día. Y Emelec se habla de 40 millones y Barcelona se llegó a hablar hasta cerca de 60 millones. Que después se bajó con el Foro Moreno y ahora no sé, y me aterra saber a cuánto llegó con los hermanos Álvarez Enríquez. Entonces, lo cierto es que, y digo los dos apellidos porque Liga de Quito también manda a la familia Álvarez. Entonces, hay que diferenciar. Entonces,
0: y en Liga de Quito, a propósito, ayer me enteré, 42 millones es el déficit de Liga.
3: ¿No ves? 42 millones. ¿Usted cree que eso está bonito? Pero son deudas, no es que... Preocúpese cuando Liga no tenga un plan para pagar. Liga ya tiene presupuestado, ojalá llegue al Mundial de Clubes, aunque dicen que ni con eso les alcanza para pagar, para cubrir el déficit. Pero es que siempre se va a vivir endeudado. Una persona común y corriente, para llegar a tener una casa, se tiene que endeudar. Para comprar un carro, se tiene que endeudar, a menos que sea recontra

0: que esforzarte más.
1: En Estados Unidos también ha de ser así, ¿no?
0: ¿Qué significa eso? Pues para que tú puedas trabajar más, tienes que endeudarte. Ahí vas a tener la necesidad de trabajar más.
1: Claro.
0: Porque tienes que pagar.
1: Claro. Estamos de acuerdo. Eso es así. Pero acá vemos, ay, debes Barcelona, 60 millones, vas a desaparecer. Liga, 42 millones, vas a desaparecer. No, eso no es así. Ahora, si no tienes cómo pagar y en lugar de pagar empieza a aumentar la deuda, ¿qué pasa cuando hemos estado chiros, no tenemos trabajo?
2: Que es lo que dijo el señor Santiago Morales
1: también. No tenemos ingresos.
2: Y no le ha gustado para nada a la gente de Barcelona, porque dice la gente de Barcelona, acabo de leer un tuit del señor Luigi Maquiavelo, dice, no hubieses utilizado el nombre de una institución como Barcelona, sino más bien hubiese puesto el ejemplo con nombres ficticios.
1: ¿Qué pasa que hay? Porque Independiente del Valle de Barcelona, Santiago Morales, ni siquiera Michel Deller, Morales con Barcelona.
2: Dice el señor Santiago Morales específicamente, con el tiempo, los 2 millones de los que debe el Nacional serán como los 10 millones que debe Barcelona, pero Barcelona con el tiempo los podrá pagar, pero el Nacional no puede.
1: Así es. Entonces,
2: justamente,
1: por eso Nacional va camino a la extinción, igual que Deportivo Quito. Está revolcado en la segunda categoría, revolcado. Cuando un chancho se revuelca en el lodo, se está ensuciando más de lo que ya estaba. Y eso les puede pasar al Nacional, le está pasando al Deportivo Quito.
2: Y mire que por acá el señor Rafael Verduga le responde a Luigi Maquiavelo, y dice, ¿a quiénes pondrías entonces de ejemplo? No hay que ofenderse por las verdades. Si se cumpliera el control económico, no estaría a punto de desaparecer el uno y camino al precipicio el otro. Además, es correcto lo que indica Santiago Morales. Es por el bien de los equipos que los pongan en orden.
1: Claro, ahí estamos.
2: Mire cómo se comienzan enseguida a responder.
1: Claro, porque pero nosotros...
0: Pero ese es uno de los problemas que ha tenido internamente Barcelona, ¿no?
1: Así es.
0: El que está arriba... Los que están abajo van a hacer lo mejor y quieren tumbarlo y hablan muy mal de Barcelona, pero cuando están arriba les pasa exactamente lo mismo. O sea, el problema aquí es que el señor Pichichi dice algo sabio. Dice que todos nos tenemos que endeudar y que no nos preocupemos, pero usted es Barcelona, no se preocuparía, digo yo.
1: O sea, la preocupación debe existir cuando usted ya por A o por B se enfermó, no trabaja, no tiene seguro social.
0: Pero aquí, pero el análisis es diferente, señor Pichichi. Espérese un segundo. Es que tú tienes el trabajo, tú estás recibiendo el dinero, pero cuando te das cuenta que lo que tú estás recibiendo no te sirve para nada, porque no puedes ampliar nada porque tienes ya 60 de deber. Todo lo que tú ganes tienes que pagarlo, ya no tienes nada. O sea, cuando te das cuenta,
1: entonces iba a ser peor.
0: Tienes que comer, entonces
1: al
0: paso, es más jodida la cosa.
1: Paso que
0: usted me dice, pero escúcheme un ratito.
1: No, yo, bueno, aunque recuerdo que usted fue el que me interrumpió.
0: Respire.
1: Pero recuerde que usted es que me interrumpió.
0: Le digo, discúlpeme por la interrupción.
1: Pero me interrumpe. Entonces yo también le voy a decir, discúlpeme por la interrupción.
0: Ya, y ahí
1: y sigo y hablo. ¿Qué le parece?
0: Pero no puedo
1: hacer eso. Tengo que terminar que usted termine de hablar.
0: No tiene sentido.
1: Pero adelante.
0: Lo que dice el señor Pinchetti.
1: Adelante. Porfa. Yo también le puedo decir.
2: Dele.
1: Por la interrupción.
0: Al menos eres delicado, pues.
1: Bueno, discúlpeme por la interrupción. Lo que yo le voy a decir, discúlpeme por favor con la interrupción. Y le agrego por favor. Lo que pasa es lo siguiente. Que en el caso de. Con lo que usted dice es correcto. Llegará un momento que solamente voy a trabajar para cubrir deuda, y eso no es todo. A ese ritmo, ya ni siquiera lo que usted, ni trabajando horas extras, duplicando su hora de trabajo, usted va a poder honrar la deuda, porque sencillamente usted se endeudó más de lo que debía. Porque usted no sabe manejar las finanzas. O sea, me refiero
0: ya, ahora
1: a
0: equipo, discúlpame, ¿no? La interrupción, pero bueno, tú has dicho que no nos preocupemos, pues. Por eso
1: no,
0: te dije.
1: Preocúpese cuando ya no puede pagar. Si usted sabe cómo pagar responsablemente.
0: Barcelona no tiene que preocuparse porque no puede pagar.
1: Y le cuento y le pongo un ejemplo. ¿Usted cree que el abogado Chango no tendrá deuda en algún momento? Y eso que él es dueño de una cooperativa o Recrédito. O el propio Michel Deller. O todos los que han administrado
2: responsablemente.
1: Tuvieron y tienen. Lo que pasa es que ellos jamás han sido irresponsables en el manejo de la institución. Tal vez, ¿sabe por qué? Porque ellos son los dueños.

0: dueño. En cambio, Barcelona no tiene dueño.
1: Y ahí
0: Barcelona, yo soy, la razón. Barcelona, yo soy socio, presidente, directivo, y yo lo debo endeudado.
2: Y no solo y Barcelona.
0: Allá que venga Roberto Ramos, que es el que va a ser presidente, uh-huh. Y al final hasta meto mano. No digo, no estoy diciendo quién lo ha hecho, y si lo han hecho, no estoy dando nombres.
1: Y ahí le voy a dar la derecha a Pinche,
0: pero es lo no que se mete en Barcelona. Aquí, porque por eso aumenta el déficit considerablemente. En millones de millones, lo que pasa es que ahora estamos en dólares, en los 80 estábamos, en los 90 estábamos en sucres.
1: Y por eso es que si usted se pone a ver, es verdad, usted me va a decir, ah no, pero es que Barcelona es más, que pero el Nacional recién viene en una época de caída desde que se le quitó el
3: apoyo militar.
1: El apoyo militar, pero ahí el Nacional era un club que era solvente,
0: tenía formativas, pues sacaba jugadores o reclusaba. Es lo que hacía el Nacional cuando usted ya hacía el servicio militar obligatorio, que ahora ya no es obligatorio. ¿Sabe por qué ya no es obligatorio? Porque cuando dicen, usted se ha visto, Roberto, que es un poco más joven que yo, pero usted tal vez no alcanzó esa época, sino los más jóvenes, acuartelamiento, hay tres llamadas, ¿verdad?
1: Sí.
0: ¿A cómo llega la fila de los que se quieren ir a acuartelar? Son cuadras de cuadras, ¿sí?
1: Claro, claro, sí.
0: Ya, ¿sabe por qué pasa eso? Porque no hay que comer en la casa, porque no hay trabajo, porque me quieren vacunar, me quieren reclutar en la pandilla, en el grupo de delincuencia organizado. Entonces, esa es mi tabla de salvación. Me voy, aunque sea un año, me voy, me la saco. Entonces, todo el mundo de nivel socioeconómico bajo, que son la mayoría de la población, quiere acuartelarse. El aniñado, el que está en colegio, universidad, ese no se quiere acuartelar. Ya, entonces por eso, como hay, el cupo está, tengo hasta para votar gente, yo no voy a ir a salir a las calles como hacían en la época del profesor Boloña cuando era adolescente, que venían a acuartelar, cuidado, te llevan y te agarran y te meten a la fuerza al cuartel y te cortan el pelo. Así era, al menos para los que son nacidos ya en los 60, comienzo de los 70, como uno. Así era. Pero ahora ya no, porque ahora ya no hay cama para tanta gente. Entonces ya, si no quieres venir a cuartelarte, no te acuarteles.
1: A ver, entonces convengamos en algo. Quiere decir entonces que lo que dice el señor Santiago Morales, si bien es cierto, habla de 3 millones de déficit, dice el mayor déficit que ha habido en toda la fecha, en toda la vida institucional de esta organización. Pero todo corresponde también al tiempo en el que vivimos. A la época en la que vivimos.
0: A ver,
1: que
0: si no existe. ¿Me repite, Santiago Morales? ¿Habla cifra y de quién?
1: 3 millones de dólares.
0: ¿De Independiente del Valle?
1: No, ¿cómo se llama? De la Liga Pro.
3: De la Liga Pro.
1: Dice que la Liga Pro tiene un déficit de 3 millones de dólares y que es el mayor déficit que ha habido en toda la vida jurídica que de lo que existe esta organización.
0: Esta organización existe desde 2019, no antes, ¿verdad?
3: El Independiente del Valle no tiene deuda.
0: No tiene deuda. Claro. Porque Independiente del Valle, ¿cómo va a tener deuda si vende y vende y vende y vende?
3: Sí. Si tú pensaste en algún momento que era que Independiente del Valle tenía 3 millones de dólares,
0: puede llegar a tener, ¿ah? Si no digo que el Barça y el Madrid tienen deuda, revisen ustedes. Roberto, ¿cuánto tiene de pasivos, o sea, de deuda, el Barça o el Madrid?
1: Claro, pero es lo
0: va
1: que
0: a salir alarmado, habla de 200, 300 millones.
1: Pero es lo que le digo, o sea, convenimos en que este tipo de situaciones se dan también, no solamente por el mal manejo, sino también por el hecho de que en esta época hay bastante problemas y situaciones económicas y eso acarrea que los clubes no sean ajenos a ellos.
0: Vea lo que va a pasar ahora en Brasil. Pero antes déjeme terminar lo del Nacional, porque va a quedar ahí la idea inconclusa. Solamente hablé del acuartelamiento. Entonces, ¿qué sucede? Que el Nacional, a todos esos jóvenes que se acuartelaban, ¿qué edad tenían? 18 años. Algunos jugaban al fútbol. Entonces sacaban los valores de jugadores destacados y ya les proponían que se hagan profesionales en el fútbol y jugaban en el Nacional. Eso pasaba, venían de todas, por eso el Nacional tenía de todas partes del Ecuador. Fue el primer equipo ecuatoriano en usar mayoritariamente jugadores afros de la provincia de Esmeraldas. Ya, fue el primero. Cuando Barcelona y Emelec, con todo respeto, usaban Montubio, Cholos, Liga Serranos, Longos, el cuadro del Nacional usaba ya jugadores de todas partes del Ecuador. No, todas partes del Ecuador. Entonces, ese el equipo de los puros criollos. Ya, y entonces, por eso era fuerte. Independiente del Valle, desde mi punto de vista, voy a escuchar el criterio del profesor Boloña. Desde mi punto de vista, Independiente del Valle no es tan formador. Lo que hace es reclutador. reclutador en la, sería la frase indicada, la, el adjetivo el indicado, es reclutador.
3: No.
0: Porque agarra a los chicos ya de otros lados, de 15, 16, a veces sí lo forma, es verdad. Pero, por ejemplo, Sornosa, el emblema Independiente del Valle, ya sabes la historia de Roberto, por eso es que yo la repito, pero se la escuché al que la conoce, que es Roberto Ramos. Pero con los chicos que llegaron de la Academia Alfaro Moreno.
1: Pero es que una de las cosas de las que se ha distinguido Independiente del Valle es meter jugadores jóvenes y arroparlos con jugadores de experiencia.
0: Eso sí, pero no es que en su gran mayoría los ha formado de chiquitos. Los ha reclutado de otros lugares. Y profesionalmente...
3: Está completamente equivocado.
0: A ver, ¿cómo es? ¿Cómo es entonces? A ver.
3: Es un scouting. ¿Qué significa eso? Un cazatalento. Si dice, este muchacho tiene condiciones, ahora tengo que ponerlo en una escuela o en mi organización, en mi idea futbolística, para que él pueda aprender a jugar como juegan los demás. No, esto no es, esto, pues tú puedes conseguir a cualquier jugador de pelota en la calle, pues, pero ninguno de esos es un jugador profesional. No puede llegar a ser un jugador profesional.
0: Pero es que eso es lo que dijimos.
3: Necesitas, pero tienes que hacerlo jugar, pues, en la institución como juegan ellos, pues. Eso no es formarlo.
0: A ver, es un reclutamiento. El scouting es un reclutador. Ya, es un reclutador. Lo han visto de otros equipos, por ejemplo, la Academia del Faro Moreno. Ya, de otros equipos, que por eso es que, y como Independiente Valle tiene una estructura sólida, entonces por eso es que, por ejemplo, un Kendry Páez prefirió irse a Independiente del Valle y no a quedarse en Barcelona.
1: Pero es que eso es lo que hace todas las escuelas a nivel mundial, pues. La Masía no se lo lleva cuando recién nace a
0: Messi. Y lo termina de pulir.
1: O a los jugadores.
0: Pero en algunos casos sí.
3: Independiente, ¿no?
1: En algunos casos, correcto. Igual Independiente del Valle. En algunos casos, claro. Sí, llegan allá chiquititos, dice el doctor. Y yo te digo porque los veía en algún momento. No te pasaban de 10, 11 años ya uniformados, si con calentador, chompa.
0: Hay clubes que sí, de chiquitos, en Europa, en Sudamérica, te dicen que lo ideal que hiciera eso Barcelona, Emelec, y no lo hacen. Desde chiquitos ven a la escuela de Barcelona, pero una escuela verdaderamente bien manejada, y van desde pequeños, se van formando en Barcelona, correcto, y juegan desde la división más.
1: Correcto.
0: Desde la división, eso es lo que estaba haciendo, eso es lo que hizo Newell's. Newell's es un formador. Y eso es lo que estaba haciendo con Messi hasta que se lo llevaron a la Masía.
1: Pero te pregunto algo, ¿a qué edad tú consideras que deja de ser el club, o sea, en recepción, en cuanto a recepción de jugadores, de niños, ¿a qué edad tú consideras que deja de ser un formador y pasa a ser, deja de ser un formador? ¿A qué edad pasa ya a ser un reclutador?
0: Buena pregunta, formador, un reclutador es el que lleva de otro equipo, sí, a la edad que sea.
1: ¿A qué edad? Ya, ok.
0: Puede tener 10, puede tener 15, puede tener 16.
1: Ok, perfecto. ¿Y el formador?
0: Y el formador es el que te agarra la mano, como en la escuela, y ese es el formador.
1: Sí, pero actualmente, bueno, por eso...
0: Y claro que hay formadores de varios niveles, como estás en la escuela, pasas al colegio, ya cuando llegas a la universidad ya te agarra el estratega, que ese es el profesor
1: pero
0: universitario.
1: Pero es que es lo que te digo, Independiente del Valle tiene de todo, porque no solamente es reclutador.
0: Es verdad, también tiene
1: formadores, también tiene jugadores.
0: Pero el éxito de ellos es más por el reclutamiento que por la formación.
1: Claro, porque por ejemplo, tú como padre de familia y andas al Parque Los Amanes, te invito para que
0: ¿de
1: vaya?
0: ¿Dónde lo sacaron a Sornosa, que es el jugador emblema? Usted sabe la historia, usted es el que me la contó.
1: Claro, el chino estaba en Puerto Viejo.
0: Pero en dónde, como dice el profesor, y eso estoy de acuerdo, tampoco es que lo agarra de la cancha del barrio, eso lo hace.
3: Pero ¿quién era el papá de Sornosa, pues, señor Pincheque?
0: ¿Cómo dice?
3: ¿Usted sabe quién era el papá de Sornosa?
0: Roberto Ramos, cuéntenos la historia, Roberto.
1: Dele, profe.
3: El papá de Sornosa era el que arreglaba la cancha.
1: Sí.
3: Punto.
1: Y la mamá vendía la
3: locura. Llevaba a su hijo para que practique fútbol en la Liga de Puerto Viejo. Uh-huh. Eso habla usted, ¿no?
0: Claro, esa es la historia de Roberto.
3: Que ahora, para ser un formador, estamos equivocados. A ver, uno puede aprender a jugar al fútbol o estar en una escuela o en una institución desde los 6 años, pero ninguno de esos está aprendiendo a jugar fútbol. Están jugando. El futbolista comienza a aprender cuando tú lo vas a formar desde los 10 años, 10, 11, 12, y ahí ya puede tener una posición en la cancha. 12, 13, 14, 15 y 16. Ahí te están formando. De ahí en adelante ya tú puedes jugar. Depende de las condiciones y la características que tengas y capacidad técnica o habilidad, ya te van ascendiendo. Pero tú vas aprendiendo desde los 10, 11, 12, 13, 14, 15 y 16 años a ganarte una posición en el campo. Poderte parar en una cancha y saber que te puedes mover. Yo he conocido muchísimos y que futbolistas que corren toda la cancha.
1: O sea, ahí comienza a los 10 años comienza la formación.
0: Táctica.
3: Formación.
1: De todo, formación táctica, de todo. Porque,
0: no, porque técnica ya puedes ir teniendo ciertos fundamentos de menos edad. Técnicamente. Pero tácticamente, es verdad, a un niño de 6, 7 años no le vas a decir, no le vas a hablar raro para la edad que él tiene. Entonces, claro. Tiene que tener una cierta edad.
3: Sí, es que en eso estamos de acuerdo. Salgámonos de lo que es que traen solo futbolistas. No, ellos los traen y los forman.
0: Pero tendríamos incluso que entender algo.
3: Y los hacen futbolistas independientes con esa idea futbolística.
0: Tendríamos que entender hasta las encuestas formativas en los países como Brasil, Argentina, Italia, Países Bajos. ¿Desde qué edad empiezan a competir? Por eso muchos están en contra que los niños, en este caso habla de 10 años Lautaro, que los niños menores de 10 años compitan. Pero me da la impresión que sí compiten, de menos edad.
3: Todos tienen que competir porque es parte de este juego. Si tú no compites... ¿por
0: qué? Pero para competir trato de ganar, no de divertirme. Ya el momento de competir, se concibe el concepto de competir como que yo trato de ganar, no solamente de divertirme. Ya, entonces, al yo querer ganar, ya tengo un técnico. Ese equipo sub-9 tiene un técnico. Y algo tiene que decirles. Por eso le digo, un tema muy... verdaderamente habría que tratar con especialistas para poder hablar de eso. Por lo pronto ya son las 10 y 30 de la mañana. Nos estamos despidiendo, agradeciéndoles a todos por su sintonía. ¿Cómo dice?
3: Que tú te pasas, de verdad.
0: ¿Por qué? Porque no me paso, son las 10 y media. Si me pasara para las 10 y 30.
3: Te pasas en esa locura que tienes en tu cabeza.
0: ¿Tu cuerpo? ¿En qué,
3: no, esas locuras te dices.
0: ¿Qué cosa?
3: Te voy a explicar, te lo dije.
0: No, no hay tiempo en este momento, guárdelo para mañana. Son las 10 y 30. No vamos allá a colocar el programa.
3: Voy a escuchar a los que saben.
0: Bueno,
3: a escuchar a los que saben.
0: Yo nunca he dicho eso. Jamás he dicho escuchar a los que saben.
3: Oye, eres hasta falso.
0: No, a ver, demuéstramelo. Aquí el único falso toda la vida ha sido tú. Y los que te conocen lo saben. Bueno, vamos, despidámonos ahora sí, mi querido Roberto. Agradeciéndoles a ustedes por su sintonía e invitándolos para mañana, Dios mediante, una nueva programación, cerrar la semana y hablar. Exclusivamente porque ya hemos hablado de Champions, de Libertadores, de Sudamericana.
3: Cosa que a nadie le interesa,
0: hablar
3: del fútbol nacional,
0: perdón.
3: Eso es lo que deberías hacer.
0: Sí, también hablamos del fútbol nacional. Hablamos de todo. Y mañana vamos a hablar exclusivamente de la fecha 3 del campeonato nacional, de los 3 torneos: el hexagonal principal, el cuadrangular intermedio y el hexagonal del no descenso. Vamos a hablar de los 8 partidos que se van a jugar entre viernes, sábado, domingo, y esta vez sí habrá actividad
3: el
0: lunes.
3: Ya no sé qué pasó en la hora.
0: Ya, pues por eso ya nos estamos despidiendo. Ahora sí, nos estamos despidiendo, mi querido Roberto. Muchas gracias. Hasta mañana.
1: Nos vemos, profe.
3: Hasta luego, Roberto.

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0: y Jenny Rivera, porque el amor no conoce fronteras.
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2: Marino Araya, en Candelaria. ¿Qué pasó?
3: Hasta las 4 horas.

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0: la web Milagros R11 con flowhub.net.
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